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0: 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Pero es que la salud es algo que uno tiene que todos los días estar cuidándola. Para ponerle un ejemplo, es como los que van al gimnasio. Se pueden poner pepudotes en un año, en dos años, pero esa gente deja de ir un mes al gimnasio y pierden todo el músculo, porque es así mismo con la salud. La salud permanentemente se tiene que estar vigilante, porque pregunto yo, usted todos los días, hágase esa pregunta en casa, usted todos los días le está cargando a su cuerpo de azúcares, de grasa, algunos tienen el hábito de tomar, de alzar un poquito el codo, de una bielita como si se fuera a acabar la vida, oiga, el currincho, el aguardiente, todo eso, la poca actividad física, hace que su organismo permanentemente esté acumulando materia fecal en el colon, esté acumulando grasa visceral en el hígado, esté acumulando porcentajes de azúcar en la sangre. Mire, la salud es algo que se debe permanentemente estar cuidando. Así funciona. Por eso es un tesoro. Por eso, acuérdese la expresión de nuestros abuelos, salud, divino tesoro. 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Y para la muestra, un botón, dice mi abuela. 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
0: A un buen entendedor, pocas palabras. El que escuchó, escuchó. Y el que no se enfermó. Me preguntaban también acerca de las enfermedades en las articulaciones. Mire, la mayoría de las radios donde yo salgo en todo el Ecuador son radios populares de un segmento más bien de mi gallada Montubia, gente que me escucha en las fincas, gente que me escucha en las plantaciones, en las bananeras, el garruchero, el arrumador, el cacaotero, el maicero. estas personas, todos y cada bendito día, se levantan desde muy temprano a trabajar la agricultura. Por eso, después de 20, 30, 40 años trabajando la agricultura, tienen problemas en las articulaciones. Ahí está el señor de Portobelo, en la parte alta de la provincia del Oro, que me dice: Yerberito, no soporto el dolor en las rodillas, se me inflaman. Y últimamente, tengo todo el día una sensación de calambre, como de hincones que me puyaran, Yerberito. 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

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Buenos días. Hola, ¿qué tal? Buenos días. ¿Cómo están ustedes, el día de hoy? ¿Cómo amanecieron? Bien. Claro que sí. Bien. Bueno, queremos saludar en esta mañana, linda mañana, para César Vallejo y familia Vallejo Cisnero en Tenguel. ¿Cómo están? ¿Qué tal la sintonía? Bien, claro. Para Andes Apolo en el sitio San Jacinto, también en Piñas, José Luis Aguilar.

familia, muchas gracias por la sintonía. Para Carlos Jiménez, Hermes Morales, otro gran amigo ya, Homero Loaiza, esposa e hijo de San Pedro en Piñas. ¡Qué bien, Homero! El del quesito rico que lleva al mercado, nuevo. Cuando ya nosotros vamos, ya no hay queso. Gracias, porque la gente prefiere el queso de Homero Loaiza. Gracias también para Tito Zambrano en Piñas, Máximo González, que vende los dulcecitos entrando al mercado a mano izquierda. También saludamos a Eladio Cobos en el Cantón Piña. Él no vive en Piñas, pero vive dentro del Cantón Piñas. Claro que sí, muchas gracias. Para María la Bandida, ¿cómo estás, María? Buenos días, María. Oliverio Maldonado, Cooperativa Piñas número 80. Gracias, gracias, Oliverio, con la sintonía en su carrito, en su bus de pasajeros número 80 de la Cooperativa Piñas. Carlos Jiménez también, segundo Ortiz, barrio La Palmira. Para Mel Batandazo en Atahualpa, aquí viene el sobador de Machala. Claro, llámelo al 096-87-2-0079. Él viaja a cualquier provincia del país, se embarca en el avión de la leche y ya está allá. Es el sobador Santiago Armijos. Para Fabricio Marix en Machala, muchas gracias a estos grandes maestros, profesores, Alicia Neira, Polo Motoche, Carlos Alberto Lindo Rodríguez también, y para sus hijos. Carlos Alberto Lindo Rodríguez es maestro, pero él trabaja en un colegio en El Guabo. Mientras que Alicia Negra Polo es profesora del Ismael Pérez Pazmiño. También para Yeray y Daira, su hermana, Lino Apolo. A Julio Flores también, claro. Julio, ¿cómo estás? Buenos días. Calulo, secretario general de los choferes en la provincia del Oro. El abogado Boris Carrión. Claro que sí, de movilidad, Juan Maldonado Salazar también, Come Valareso, segundo Ortiz y familia, barrio La Palmira, Juan Roque Maldonado y Cholita Salazar en Guayquichuma, Jorge Benigno Armijos e hijo Jorge Polivio en Florido en Piñas, Henry Alvarado en Moromoro, Carlos Correa de la avanzada Full Sintonía nos dice, para los maestros mecánicos de aquí de la ciudad de Machala, Pepe Córdoba y su hijo ingeniero Kevin Córdoba, los maestros mecánicos. Stephanie Cabrera en panadería María Daniela en Piñas, Orquídea Sur. Así es, esto es en Piña, ¿eh? Así que esta es la gran sintonía que tenemos hoy en día aquí en Radio Libre Internacional. Bueno, y vamos a estar este día, domingo 7, vamos a estar nosotros en el Cantón Piña, así que esté pendiente. 7 de la mañana estaremos en el Cantón Piña, 7 de la mañana. Eso sí, no se lo pierda, que ahí estaremos. 7 de la mañana, esto es en el cantón Piñas, estaremos 7 de la mañana. Así que los invitamos para que nos espere ya en el Mercado Nuevo, 7 de la mañana. Pase la voz, que es importante que pase la voz, ¿eh? Pase la voz, porque vamos a estar allá en Piñas el día domingo 7 de la mañana. Hay que pasar la voz. Vamos a ver. Ahí parece. Álvaro. Vamos a ver. Carlito Navarrete en Pasaje, también con su querida esposa, está con la sintonía en estos momentos de Radio Libre Internacional. Como vamos a estar en Piñas el día domingo, 7 de la mañana en el Mercado Nuevo, todo está listo ya para viajar a Piñas. De ahí nos toca volver a Piñas el Día del Padre. Imagínense, coincidencia, ¿no? El Día de la Madre coincidió que estuvimos en Piñas. Y ahora también vamos a estar el Día del Padre, que es el tercer domingo de este mes. Pero este domingo 7

vamos a estar también en Piña. Espérenos allá en el Mercado Nuevo, 7 de la mañana estaremos nosotros ahí en Piña. 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Esto es importante, que usted siempre tome los productos naturales. Mire, este cuerpo que Dios nos ha regalado, que agradecemos mucho por esta máquina perfecta que tenemos, pues hay que cuidarla. Y eso ya depende de nosotros. Entonces, hay que hacerse la ionización. Es la única forma de poder sacar las toxinas, es con la ionización. Si usted no se hace la ionización, no limpia su organismo, la cosa está bien difícil. Porque entonces vamos acumulando toxinas en el organismo. Vamos acumulando. Buenos días, don Miguelito, bendición. Bendecido jueves, nos dicen el día de hoy. A ver quién es Cristal CR, dice aquí. Muchas gracias. A usted, de igual manera, que tenga un feliz día. Enrique Cruz de la provincia de Santa Elena también, muchas gracias. Así es la sintonía de la radio, no por todas partes. Esto es importante, la sintonía de la radio. Bien, entonces decíamos que el momento que sacamos las toxinas, pues nuestro cuerpo va a mejorar si es que ya está un poquito delicado, se alucinó. No va a enfermarse, porque las toxinas causan enfermedades. El estrés, nosotros nos estresamos. ¿Quién no tiene problemas hoy en día, no? Y a veces nos estresamos. Entonces, limpiando nuestro organismo, pasamos bien. Eso es con la ionización. Y para nosotros los varones, no debemos de olvidarnos que tenemos que tomar el mero macho original. ¿Por qué le decimos? Es por la próstata. Nosotros hemos tenido asuntos hace muchos años, jóvenes, 35 años, que ya sufren de la próstata. Las enfermedades no tienen edad para molestar. Si los niños se enferman, imagínense. Entonces, hablemos un poquito, cuando son las 4 de la mañana, ya sin 53 minutos. Mire que antes se decía, la cirrosis al hígado es por el exceso de alcohol. Era la cirrosis en las personas, mucho tomaban. Pero después habían niños con cirrosis, pues. Entonces ahora ellos no toman, ¿y por qué tienen cirrosis? Y comenzaron las investigaciones de los científicos y descubrieron que el exceso de medicinas también es un problema para el hígado. Puede también presentarse problema de cirrosis. Entonces hay dos cosas. El licor, el puro fuerte, ese que saben tomar y toman todos los días, o exceso de medicina. Es lo que nosotros decíamos en los programas anteriores. La medicina trae droga. Entonces, si tiene contraindicación y mucha medicina, estamos también atacando al hígado y a los riñones. Ahí viene la insuficiencia renal y tantas cosas. Entonces, tomando el producto natural, no tenemos problemas porque ese no tiene contraindicación y no tiene drogas y cura la enfermedad. Por eso es que hacerse la ionización, estamos desinflamando la próstata. Y para la próstata tenemos el mero macho original. El falsificado no lo tome. Así le salga 5, 8 dólares, 10 dólares. No, señor. El precio es suficiente. Es suficiente para que le vendan productos falsificados. La botella es igual, porque esas las compran. Y la impresión de la botella también es igualita, porque ahora con la tecnología, entonces ahora todo imprimen a la perfección.
El jarabe es el problema. Por eso nosotros trabajamos siempre con los productos naturales, que son los productos que vienen directamente del laboratorio. Nosotros tomamos para un hígado graso, para el hígado, por ejemplo. Hay que darle, si no siente nada, hay que tomar el producto natural. Cuide nuestro organismo, cuide esta máquina perfecta que Diosito nos ha regalado. Y nos da un día más de vida, y eso es más que suficiente. Lo que nosotros hacemos, agradecemos a Dios por darnos un día más de vida, pero le decimos el resto, es cuestión nuestra ya. No podemos dejarle a Diosito todo, no. Ni siquiera nuestros pecados. No pecar y que te quitémosle un peso de encima a Dios. Perdona nuestro pecado, pero no peque, ya que en forma involuntaria lo haga, porque no somos perfectos, solamente Dios es perfecto. Pero ya es otra cosa, ¿no? Entonces nosotros tenemos que acudir donde están los productos naturales. En Piñas, este domingo 7 vamos a estar en Piñas, Mercado Nuevo, y aquí estamos atendiendo hasta el día sábado en Machala, Sexta Oeste y Héctor Chica. Eso es todo. Nosotros nos levantamos agradeciendo a Dios por un día más de vida, y nos levantamos pensando en hacer el bien, no el mal, tratar de no pecar, tratar de hacer las cosas bien, para que Dios se sienta contento, ¿no? Así que por esto tenemos los productos naturales. Nosotros tomamos el producto natural, aunque no tengamos ningún síntoma de nada, tomamos para el hígado, voy a tomar hoy día para los riñones, o mañana voy a tomar para la gastritis, o voy a tomar para el colon también. Hay que limpiar todo el organismo, de eso nunca se descuide. Deje de tomar cerveza, deje de tomar licor, un whisky, lo que sea. Cuide su salud. Cuando se enferman, ahí vienen las lamentaciones en que diga, bueno, Diosito cura. Ay, se acuerdan de Dios. No, no, tiene que usted cuidarse. Y para eso están los productos que Dios en la tierra creó, también las hierbas o las plantitas medicinales. ¿Para qué es eso? Para curarnos de las enfermedades. Con las plantitas medicinales que Dios las puso en la tierra. Ahora en los laboratorios las perfeccionan y nos mandan ya preparadito, listo para tomar. Ya no tiene que usted estar preparando ni mandar al campo, ¿no? Mire, usted vio un perrito, que anda en el monte buscando hierbitas para comer. Si usted lo ha visto, me lo cuenta. Me dice, sí, yo he visto. ¿Por qué los perros comen hierba, no? Es bien raro eso. Pero ¿por qué cree que el perrito busca comer hierbita? Que con el olfato ellos la sacan. ¿Cuál es la plantita que ellos deben de comer? Usted ve comiendo una plantita en el monte, es porque el perro le encontró con su olfato, está enfermo el perrito, y busca comer esa plantita para curarse. Eso es una seña. Usted vio un perrito comiendo un montecito, ese está enfermo, y buscó con su olfato y lo que tiene que comer en el monte, y lo come y se cura el perrito. Entonces, de ahí, Dios que hizo la tierra, que hizo todo Dios, ¿qué buscan ellos con las plantitas que nos puso en la tierra? Las plantas medicinales para curarse. Mire cuántos miles de millones de años en la tierra hemos tenido los dinosaurios, por ejemplo, ¿no? Los dinosaurios. Ellos se botaban al río y también comían pescado, todo lo que tenía en el río. Y en el monte también, los dinosaurios. ¿Cuántos miles de millones atrás ellos estaban aquí en la tierra? Unos animales muy peligrosos, feroces, ¿no? Bueno, pero así es la vida. Dios puso de todo. Y a veces nosotros
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Dale vitamina a los ojos para que vaya mejorando su visión. No se deje vencer de eso, no. Todo nuestro organismo necesita de los productos naturales, que nosotros tenemos los originales que vienen de laboratorio. Es lindo tomar estos productos porque no tiene contraindicación, y más que todo son de calidad, son de buenos, muy buenos, muy buenos, y usted los puede tomar a la final si no siente nada, pero le da mantenimiento a esta máquina perfecta, ¿no? Eso es lo importante. Siga nuestros consejos y va a ver. Alguien nos decía, nos escribía un día, oiga, don Miguel, deme el secreto para no envejecer. Oiga, usted no envejece, soy menor que usted, ya me veo viejo. Y en broma les que escribían, tomen mis productos naturales, y me le reía. Es que es así, es de verdad. Hay que tomar los productos naturales. Bueno, ya cantó el gallito, ¿no? Y si el gallito cantó, es cosa seria. Nos quiere decir el gallito, Chilalo, si se queda dormido. Bueno, el gallito nos quiere decir que ya es hora de escuchar las sagradas notas del himno nacional del Ecuador, porque es linda radio.

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0: buenos días a toda nuestra querida audiencia. Gracias por acompañarnos a través de las redes sociales y de la 101.5. Gracias por escucharnos a través de su radio en toda la provincia de El Oro. Recuerden que somos Radio Líder Internacional, 101.5 La Linda Radio. Gracias por conectarse a cada uno de ustedes en Facebook, YouTube y nuestra app. Estamos iniciando este día jueves ya 4 de junio del año 2026 y le damos gracias al Altísimo, al Creador, al Gran Yo Soy, porque nos está regalando una oportunidad más, una maravillosa mañana para poder realizar nuestras actividades con la bendición de Él. Gracias porque Él nos está dando esa misericordia, ¿no? Nos ha dado su misericordia el día de hoy, nos permite poder levantarnos. Así que levántese alegre, levántese contento y agradecido, que es lo más importante. En el libro de Efesios vamos a iniciar nuestro servicio informativo con este bonito versículo: porque por gracia sois salvos por medio de la fe. Lo dice Efesios en el capítulo 2, versículo 8. La gracia de Dios es uno de los mayores, de los más lindos regalos que podemos nosotros recibir como hijos de Dios. No depende de nuestros méritos, no depende de nuestros sacrificios, no depende absolutamente de nada, sino que el inmenso, el grande amor que Dios tiene con cada uno de nosotros, pues es su gracia la que el día de hoy nos está regalando. No importa lo que usted haga, esa gracia inmerecida la tenemos. Esa misericordia inmerecida también tenemos el día de hoy. Por eso es importante levantarnos siempre agradeciendo al Todopoderoso, al Gran Yo Soy, a Jehová de los ejércitos, al que pelea por cada uno de nosotros. Y este día no será la excepción. Por eso vamos a iniciar nuestro servicio informativo con esta pequeña oración. Por favor, acompáñenme a orar. Amado Padre Celestial, te damos gracias por este nuevo amanecer. Gracias por permitirnos disfrutar, Señor, de tu presencia una vez más con la familia, con los hijos, Señor, por permitirnos el día de hoy levantarnos a trabajar. Gracias porque sabemos que usted es el que transforma nuestros corazones. Sabemos que usted es el que nos sostiene, que nos cuida y nos protege de todo mal, Señor. Hoy confiamos plenamente en usted, que se haga su voluntad, Señor, es lo que pedimos en esta bonita mañana. Te pedimos perdón por nuestros pecados, Señor, y que nos ayude, Señor, a perdonar a quienes nos hayan lastimado, Señor. Ayúdanos a perdonar a aquella persona que quizás ha lastimado nuestro corazón, poder otorgar ese perdón a aquella persona. Gracias porque sabemos que su gracia, Señor, nos alcanza cada día, cada momento y nos da una nueva oportunidad más. Ayúdanos, Señor, a vivir en esta mañana con humildad, con amor, con sabiduría. Bendice a quienes sirven, Señor, en cada uno de los hogares. Bendice al sacerdote del hogar, al padre de familia, a esa ayuda idónea, Señor, que el día de hoy se levantó a servir a sus hijos, a servir a su esposo. Bendice a aquella persona que está yendo hacia su lugar de trabajo, amado Dios, aquellas personas que trabajan en los hospitales, aquel paciente que necesita una oportunidad más, Señor, que usted lo levante. Sea usted dándonos esa paz, esa tranquilidad, Señor, que el mundo no nos da. Esta oración la hacemos en el nombre de Cristo Jesús. Amén. Vamos a saludar a nuestro querido director, Ronald Armijos Rueda. Director, ¿cómo está? Muy buenos días.
1: Aunque a veces ya me quieren banquear, ¿no? Pero es parte de la vida, es parte de la vida. A veces el que desea mal, hay que desearle el bien. Así lo dice la palabra de Dios. Y eso va para usted, amable oyente. No desee el mal. No desee el mal porque a veces eso, o no a veces, eso se revierte. Esto se aplica como la siembra y la cosecha. Tú siembras mal, cosechas mal. Tú siembras bien, pues cosechas bien, cosechas bendición. Así que hoy es un buen día de reflexión. Muchísimas gracias, Jessica, por esa importante introducción. Ese agradecimiento siempre a nuestro principal, a Papito Dios. Gracias, Él ama a los esforzados. Él ama a los disciplinados. Él ama a sus hijos. Así que deje de ser creación de Dios. Escuche bien. Deje de ser creación de Dios y conviértase en un hijo de Dios. Y deje de creer en Dios y comience a creerle a Dios. Son las 5 de la mañana con 12 minutos, 5 con 12 minutos ya en todo el país. Gracias a Dios, de verdad, gracias a Dios, a pesar de las adversidades, estamos acá un día más. Es un importante día, 4 de junio del año 2026. Saludamos ya cordialmente a nuestros amigos y amigas que se conectan todos los días, como es de costumbre ya con la 101.5 y las plataformas digitales. 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Si no es inteligente, no nos puede descargar. 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Saludamos cordialmente a nuestros amigos que ya nos sintonizan en la aplicación. Gracias, muy buenos días. También a Facebook. Ya estamos con nuestra alianza informativa MP Noticias, Machala 24/7, Banana TV. Gracias para toda la provincia de El Oro, el país y el mundo ya en nuestras redes sociales. Saludamos ya a Carlitos Navarrete, al infaltable Carlitos, allá en el cantón Pasaje. Buenos días, ¿cómo está Pasaje? ¿Cómo está el Chilalo? Ya mismo amanece, ya mismo aparece el Chilalo. 5:13. También para Jorge Armijos, buenos días, don Jorge. Don Bolívar Bustamante, estimado amigo, querido amigo, don Bolívar, gracias por reportarse todos los días. Gracias por escribirme muy temprano en las mañanas, de verdad. Recibo con mucho cariño, con mucha estima, esos mensajes de seguir adelante. Muchísimas gracias, don Bolívar. Igualmente a Inesita Simanca Cuello, ¿cómo le va, doña Inesita? Hace tiempo no la veo. Muy buenos días. También a Yadir Aguilar, excelente día jueves, jueves 6 de junio del año 2026. Son las 5:14. Saludamos cordialmente ya a nuestro compañero. Qué bonito es llegar y que le tengan la taza de café servida ahí. Y ni siquiera con azúcar, sino con un endulcorante natural, ¿no? Para que no le dé, no se le suba el azúcar, ¿no? ¿Cómo le va, Yalmar? Buenos días.
2: Un gusto saludarlo, director. Buenos días. Gracias, ¿ah? Gracias por esa tacita de café. Usted siempre recordándome que aquí me atienden bien en Radio Líder, ¿no? Gracias. Oiga, qué bonito es, ¿no? Cuando uno llega a la casa también tener quien lo reciba.
1: El ser humano tiene que entender que estamos al servicio. Entiéndase eso, porque a veces la gente piensa que hay que ser servido y no. Hay que estar al servicio de la ciudadanía, de los compañeros, de los hijos, de los hermanos, de todos. Hay que estar al servicio. O si no, pregúntele a la Biblia qué hizo Jesús cuando vino acá a la tierra.
2: O si no, más cerca, pues, director.
1: Miguelito,
2: ¿no? ¿Qué hizo Miguel cuando no quiso servirme? Ahí nomás está la respuesta. 5:15. Buenos días a quienes nos escuchan a esta hora de la mañana, a quienes deciden levantarse con la sintonía de Radio Líder Internacional, a quienes dejan a un lado cualquier otra emisora, cualquier otro canal de información para elegir, para preferirnos. Esta, la emisora del Chilalo. Así que 101.5 es el dial y usted ya está con nosotros en la sintonía. Comparta la transmisión, déjenos sus comentarios, sus mensajes, que los estaremos leyendo en vivo. Muchas novedades, muchas cosas para compartir. Por ejemplo, director, por ejemplo, ¿se acuerda usted la doctora que se prestaba los casos de extorsión acá en Machala?
1: Doctora Amor le pusieron.
2: La doctora Corazones.
1: Corazón.
2: Bueno, algo así, extorsión. Bueno, el hecho es que ella ya ha recibido medidas, Miguel, ¿qué le parece a usted? Medidas y tendrá arresto domiciliario porque dicen que tiene un embarazo de riesgo.
1: Mira eso.
2: ¿En qué momento se embarazó? Es mi pregunta, ¿no?
1: 2 semanas creo que tenía, o 3 semanas, ¿cómo es eso?
2: ¿Cuándo?
1: No sé, es lo que dice, por eso bien la pregunta cabe acá.
2: ¿Cuándo se embarazó? Qué coincidencia, sí. ¿No? Son las 5:16.
1: Hay cosas minutos. Y cositas ahí, ¿no?
2: Llevo como 8 años queriéndole embarazar a mi esposa y no puedo, director. Buenos días, don Miguel, ¿cómo le va? Un gusto saludarlo.
3: Pero ya no puede, usted es estéril.
1: La sacó
3: no puede,
1: del estadio, Yalmar, con esa, ¿no?
2: Claro, pues. ¿Cómo le va, Miguel? Buenos días.
3: Sí, es que usted es estéril. No puede, pues, embarazar. Pues ese es el problema, pues. Hágase un chequeo médico. 8 años, Dios mío. 8 años que han pasado el tiempo.
1: Ahí está el doctor Abelardo, ¿no?
3: Que va yendo el doctor Abelardo. Váyase a Quevedo. Allá va a estar después el doctor Abelardo en Quevedo. Nunca lo había escuchado hablar tan sincero allá al mar como hoy día. Hay que anotar la fecha, directora, ¿eh? Lo ha hecho reír. Buenos días, buenos días, buenos días, Machala. Buenos días, mi provincia del oro. Muy, pero muy buenos días, mi país Ecuador. Buenas tardes, buenas noches en el resto del mundo. Este es Radio Libre Internacional, porque este es Lida Radio.

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0: Estos son los titulares. Nuevos hechos violentos en El Guabo, en Santa Rosa y en Machala dejaron víctimas mortales. Las muertes violentas van en aumento en la provincia de El Oro. Son las 5:19, Miguel.
1: Muchas gracias, Yalmar. Gobierno ahorraría hasta 290 millones de dólares con 10 ministerios, dice hoy el titular. La hora, mucha atención a la información de la hora. Esta es la hora, 5 de la mañana, 19 minutos, linda radio.
0: Finalmente aparecieron los 8, ¿sí? Los 8 de Wuhan. ¿Dónde? Fallecidos. Sus restos fueron dejados en sacos en una vía importante de Babahoyo. Son las 5:19.
1: Ecuador entra en lista del presidente de Estados Unidos para nuevos aranceles por trabajo forzado, nos dice hoy el titular. Esta es la hora para todo el Ecuador, 5:20, linda radio.
0: En otra noticia, les contamos que una joven no resistió a las heridas tras sufrir un accidente días atrás. Finalmente falleció en una casa de salud, 5:20.
1: Elecciones Perú 2026. Fujimori Sánchez. Escenarios para las relaciones con Ecuador. Es otro titular. La hora, mucha atención a la hora, 5:20, linda radio.
0: Y dentro del caso Aprogen, Ecuador demandó a Estados Unidos o en Estados Unidos a 11 empresas y 3 personas. De inmediato el detalle de estas y otras informaciones aquí en Radio Líder. Sean todos bienvenidos.
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0: 5:21, son las 5:21. Buenos días. Buenos días a quienes ya están con nosotros en la sintonía. Víctor Rivas, aquí muy cerquita en la vía Pajonal. Dice Víctor que él ha pedido que le coloquen un bananero allí muy cerquita de la casa. De pronto usted, Miguel, quiera uno en el Parque Lineal, me avisa nomás.
5: Con banano.
6: Sí, claro. Están de moda los monumentos ahora, ¿no?
0: Están de moda. Guillermo Ortiz, muy buenos días. Elizabeth Beltrán, Cajamarca, ya en pasaje, también un gusto saludarle. Andrés Zambrano, Narcisa Fernández, Jorge Armijos, Ernesto Mina en Tonsupa, Juan Bolívar Sánchez y todos quienes a esta hora de la mañana ya reportan la sintonía de Radio Libre. Dígame directo.
6: Le paso un dato, porque dijo me pica la lengua.
0: Oye, estoy como Miguel hoy ya. Me pica. Con la cámara descuadrada, mira, ahí puede ser.
6: ¿Cómo es como le pica la lengua?
0: Ahí le pica ya. Rasca, claro. Rasca. Hay esas manitos que vienen con un gancho así largo.
6: Oiga, ¿se acuerda del Ministerio de la Alegría? ¿Usted sí se acuerda? ¿O era un niño?
1: Ah, claro.
6: ¿Usted se acuerda, Miguel, del Ministerio de la Alegría?
1: Claro, que hacían ejercicio.
6: Cuando decía Freddy Heller, hay que abrazar un árbol, ¿no? Hay que abrazar un árbol para que sí. El árbol le dé la energía. Y bueno, ese era un ministerio. Pero
1: y
6: no
1: hacían
6: era un
1: ejercicio también.
6: No era un ministerio que se sostenía solo, ¿no? Entraba, se pagaba con dinero de los ecuatorianos. Cabe recordar, claro. Importante. Y ese dato tengo acá actualmente, tomo en referencia a la noticia que usted decía, la eliminación de un ministerio, ¿no?, que nos va a ahorrar ciertos dólares. Y decía acá la noticia, cuando Rafael Correa inició su gobierno, habían 16 ministerios y alcanzó un máximo de 29, de 27 a 29 ministerios en el gobierno del señor Correa. En el actual gobierno del señor Noboa, él lo recibió con 20 ministerios y en la actualidad hay 14 ministerios, o sea, han sido reducidos ya 6 ministerios en el gobierno del señor Noboa. Le paso ese dato curioso, Yalmar, porque creo que es relevante a esta hora de la mañana que la gente conozca cuántos ministerios tenemos actualmente, ¿no?
0: Sería importante también citar desde cuándo empezaron a reducirse los ministerios, ¿no? Me parece que fue desde la época de Lenín Moreno, ¿no? Algunos ya se empezaron a unificar. ¿Cómo ve usted esto, director? Pues, que se reduzcan los ministerios. ¿Está bien? ¿Está mal? ¿Está de acuerdo que se reduzca el gasto público o que haya más ministerios?
6: Oiga, mire, si yo le doy mi punto de vista, nos vamos a tomar mucho tiempo acá en el informativo. Pero el tema es que lo que busca o pretende el gobierno es reducir gastos, ¿no? Reducir gastos. Por eso es que también eliminó el subsidio del combustible. Pero hay cosas positivas y cosas negativas. Lo que se ahorra por una arista se gasta por la otra. O no, si no le hago recuerdo de ese robo descarado de lo que hubo recientemente, más de 100 millones de dólares del caso Progen. Entonces, hay que hacer un cambio integral. Y hablábamos hace unos días sobre la compra de medicinas de la India, un poco cuestionada, ¿no? El tema de la medicina de la India. No vaya a ser cosa que nos manden por acá medicina mala y después digan que hemos pagado cuántos millones de dólares por una medicina que no vale. Porque no se sorprenda que pueda pasar. Ya pasó con el caso Progen. Entonces, ojalá, si le va a comprar a India, el Ecuador, la medicina, pues nos den medicina de calidad, avalado por la FDA, me parece que es. Ustedes saben el ente regulador. No sé si es la FDA. Si es la FDA.
0: Tendría que verle.
6: Entonces, no tengo el dato. Ese dato nomás le doy Yalmar.
0: Son las 5:25. Aquí iniciamos. Miguelito.
1: Gracias. Yalmar, director, amables oyentes. Cuando el Ecuador tenía, compañeros, tantos ministerios, fue, claro está lo que decía el director, en el gobierno de Correa. Tenía más ministerio que Brasil. Fíjense, más ministerio que Brasil, comparando la población de Brasil con la del Ecuador, porque Ecuador es pequeñito. Pero aquí habían más ministerios, es decir, la burocracia subía y los gastos que pagamos nosotros, porque no es que el presidente paga los sueldos, claro que ellos los pagan, pero a plata de todos los ecuatorianos. Entonces comenzaron a bajar los ministerios que fueron creados por gusto y que estaban las mujeres pintándose las uñas y los varones hasta tomándose un trago. Entonces comenzaron a eliminar esos ministerios hasta ahora, como dice, un buen ahorro. Ahora, con la medicina de la China, director, no, de la India, perdón, la medicina, yo no había sabido, ahora ya lo conozco, que hay laboratorios calificados ahí para la medicina de la India, porque en la India hay bastante pobreza, pero esa es otra cosa. Pero la medicina, sabía ver buenos laboratorios en la India, que si hay calificación internacional, director, por la medicina. Eso yo tampoco lo había sabido. Ahora yo busco y me entero de todo, ¿no? Esa medicina, la que tiene que venir al Ecuador, la que es calificada. Pero entonces, ¿para qué?
6: Ahí está su amigo.
1: Así, comisario. Ah, ese es Heller. Freddy Heller. Sí lo recuerdo, director. Yo, pues, él a todos los empleados de su ministerio los hacía hacer ejercicio todos los días. Ahora está abrazado de un árbol, vea. Ya, y hay otro más que ya mismo, ya creo que va a ser candidato también.
0: Oiga, Miguelito, ahí en la Luis Ángel León Román hay un árbol más o menos de ese ancho. ¿Cuándo nos vamos a pegarle un abrazo?
1: Un abrazo al árbol. No, pues hay otro candidato, pues también, que a mí mismo le voy a decir quién es, que se mete a los ríos, el candidato de las aguas. Ya mismo sale candidato. Bueno, la cuenta regresiva, hablando de candidatos para las elecciones del 29 de noviembre, ya están en marcha. El primer paso importante del calendario electoral será el proceso de democracia interna de las organizaciones políticas, que se desarrollará entre el 18 de junio y el 2 de julio. Las 5:28. Así lo informó Mario Ruán, que es el director de la Delegación Provincial Electoral de El Oro, quien indicó que estas fechas fueron aprobadas por el Pleno del Consejo Nacional Electoral y permitirán a partidos y movimientos escoger a sus precandidatos. Está equivocado, Mario Ruano. Ya están escogidos los candidatos, no es que van a escoger. No, ya están escogidos. Los dueños de los partidos ya los tienen listos. Antes de llegar a esa etapa, las organizaciones políticas deberán presentar hasta el 22 de este mes la solicitud para realizar sus elecciones internas. Quienes no cumplan con este requisito podrían quedarse fuera del proceso electoral. Claro, pues si no presentan candidatos, ya están afuera, Bruno. Además, las agrupaciones que deseen conformar alianzas tendrán plazo hasta el 18 de julio, o sea, el próximo mes, para concretarlas antes de la inscripción de sus candidaturas. En el Oro existen actualmente 5 organizaciones políticas de ámbito provincial habilitadas para participar: Tamar, PHD, Plan, Movimiento Sur y AFE. Este último de carácter cantonal, porque hay de carácter cantonal, lo decimos nosotros, y de carácter provincial y de carácter nacional. Pero este es cantonal, AFE, y no tiene o no puede tener candidato en el resto de cantones, solo en su cantón. Ruano también informó que por el momento Revolución Ciudadana, Construye y Unidad Popular no están habilitados para intervenir en el proceso debido a recursos que aún se tramitan en el Tribunal Contencioso Electoral. 5:30 a.m. La fecha clave para conocer si podrán continuar en la contienda será el 22 de junio, cuando deben presentar la solicitud para realizar sus primarias. El funcionario explicó que la presencia de delegados del CNE en las asambleas internas será obligatoria, ya que deberán verificar que todo se desarrolle conforme al Código de la Democracia. 5:31 a.m. Nuestro informe técnico y jurídico es fundamental para que posteriormente puedan acceder a la inscripción de candidaturas, indicó. En septiembre se prevé la contratación de personal para la selección y capacitación de miembros de la Junta Receptora del Voto, operadores y mesas de atención preferente. Actualmente el CNE se encuentra recopilando información de instituciones públicas, privadas y centros educativos para integrar una base de aproximadamente 50.000 ciudadanos orenses, de los cuales serán seleccionados cerca de 12.250 miembros de juntas receptoras del voto, y el sorteo está previsto para el 2 de septiembre, entre otras cosas. Los recintos electorales y todas esas cosas, ya como todo en todo proceso electoral. Lo que no cambia es lo que nos preocupa: menores de 16 años a las urnas. Bueno, ese es voluntario, pero ellos todavía no están en capacidad de votar. Son menores de edad. Eso, deben abolir esa ley. Otro, lo que deben de ser más fuertes son los que firman las papeletas. El presidente o el secretario, bueno, los que firman las papeletas una vez terminado el proceso electoral y que no las ha firmado, debe tener una sanción fuerte con la finalidad de obligarlos a que firmen, porque a veces lo hacen a propósito. A eso hay que tener mucho cuidado. Atención a la información de la hora. Esta es la hora, 5:33 a.m. Linda Radio.
0: Y mucha atención, porque la Prefectura de El Oro inauguró la pavimentación flexible de la calle Madero Vargas en el sector La Iberia del Cantón El Guabo. Esta obra completa el corredor vial que conecta la vía Tillales-Palestina, una importante zona productiva en la provincia. La intervención comprende 2.060 metros cuadrados de pavimento y, sumada a los trabajos ejecutados anteriormente, consolida más de 6.8 kilómetros de vías pavimentadas, fortaleciendo de esta manera la conectividad y mejorando la movilidad de moradores, transportistas y productores de la zona. La importante obra beneficia directamente a los barrios 26 de Abril, 12 de Octubre y La Iberia, que hoy cuentan con una vía más segura, moderna y eficiente para el desarrollo de sus actividades diarias. Además, este sector se caracteriza por la alta producción bananera, por lo que el mejoramiento vial facilita el transporte de la ruta hacia los mercados, reduce tiempos de traslado y aporta al fortalecimiento de la actividad productiva local. La Prefectura del Oro reafirma de esta manera el compromiso de seguir construyendo desarrollo para los orenses, indicaba el prefecto de El Oro, Clemente Bravo Río Frío. Son las 5 de la mañana con 34 minutos. Las 5 con 34 minutos, Miguel.
1: Las escuelas de conducción, pongan mucha atención esto, las escuelas de conducción del país podrían enfrentar mayores controles. Por ejemplo, auditorías e incluso clausuras si se detectan irregularidades en sus procesos de formación. Así lo anticipó el ministro del Interior durante su comparecencia ante la Comisión de Desarrollo Económico de la Asamblea Nacional, donde se analiza el proyecto de reformas a la Ley Orgánica de Transporte Terrestre, Tránsito y Seguridad Vial. 5 de la mañana, 35 minutos. Las declaraciones surgen en un contexto donde la seguridad vial continúa siendo uno de los principales desafíos para las ciudades ecuatorianas. En Machala, durante el 2025, se registraron 1.638 siniestros de tránsito que dejaron 36 personas fallecidas y 976 heridas, según cifras presentadas por Movilidad Machala durante su rendición de cuentas. ¿Y a quién le reclamamos los muertos? Por el tránsito en nuestra provincia, por los heridos, ¿a quién le reclamamos? Ante esta realidad, el gobierno sostiene que fortalecer la capacitación de los conductores es una de las acciones necesarias para mejorar la movilidad y reducir los accidentes en las vías. Durante su comparecencia ante la Comisión de Desarrollo Económico de la Asamblea Nacional, el ministro cuestionó la forma en que operan algunas escuelas de conducción del país y señaló que existen centros que reportan miles de estudiantes pese a contar con pocos vehículos destinados a las prácticas. Formación de conductores bajo revisión. Hay escuelas con 3 carros y tienen 20.000 alumnos. ¿En qué momento? Cuestionó el ministro al referirse a las inconsistencias detectadas en algunos procesos de capacitación. 5 de la mañana, 37 minutos. Según explicó, la Policía Nacional y la Agencia Nacional de Tránsito, ANT, han iniciado verificaciones para determinar si las instituciones cumplen con la carga horaria práctica exigida para la obtención de licencia. El funcionario sostuvo que si se busca mejorar la movilidad y la seguridad vial en el país, resulta indispensable garantizar que los futuros conductores reciban una formación adecuada antes de obtener una licencia. Incluso que encontrarse irregularidades, podrían ejecutarse operativos conjuntos que deriven en sanciones o clausuras. Es parte de la información, Yalmar, director y amables oyentes. El descontrol del tránsito en el país, no solamente en Machala, hablemos ya de país, es terrible. Porque se crearon, por ejemplo, como Machala, Movilidad Machala, y ya dejó la ANT de controlar el tránsito, que era la policía aquí en Machala. Entonces entró el municipio de Machala a manejar el tránsito y eso fue un fracaso total, como lo ha sido Guayas, y también Quito está pasando por algo similar. ¿Dónde está la flaqueza de esto? Hay que verlo, hay que estudiarlo, porque las leyes de tránsito no se las respetan, ni las seguridades tampoco. Faltan. ¿Cuántos agentes civiles de tránsito debe tener movilidad para controlar el tránsito? Faltan muchos, porque se usan ahora el que trabaja en la mañana o no trabaja en la tarde, uno trabaja en la noche porque está de vacaciones, entra el otro día, bueno, y tantas cosas. Es decir, el cupo se va mermando. Y eso es lo que pasa aquí en Machala, por ejemplo. Aquí nomás, en Las Palmeras y Héctor Chica. Usted si la conoce, Yalmar, conoce el director y nuestros amables oyentes. Se pasan la roja los señores motociclistas. Y si hay dos que respetan el semáforo, los 8 de cada 10 se pasan el rojo. Mira los costados y a velocidad todavía. Y no solamente eso, claro que en menos cantidad. Hay carros particulares, pero en menos cantidad. Y hasta los buses de servicio urbano y hasta ciertos taxis también hacen lo mismo, pero en menos cantidad. Es que no hay nunca, hemos visto un agente ahí en esa esquina. No lo hay, como no lo hay en ninguna parte de Machala, solo en el centro. Eso es lo que está, falta de personal. Ni por más que Boris Carrión trate de poner orden, hoy está aquí poniendo orden, mañana va hasta otra parte, pero a donde estuvo poniendo orden el día anterior, han vuelto nuevamente a estacionar motos donde es prohibido, en las veredas. Señores, hasta las bicicletas tienen que respetar las señales de tránsito. Hasta las bicicletas. Yalmar, director, nosotros recordamos hace muchos años, el que compraba una bicicleta tenía que matricularla y las bicicletas tenían placas también, pero ahora ya no compran bicicleta nomás, ya no la matriculan, nada. No deben de andar por las aceras, no deben de estacionar carros en las aceras, porque las aceras, y recordamos, y debe ser así, es para el peatón. Es la seguridad del peatón. Ahora el peatón, el carro lo suben a la acera, lo hacen dormir ahí o lo tienen todo el día en la acera, y el peatón tiene que buscar la calle con el peligro constante de ser atropellado. Ese es el tránsito de Machala y el tránsito en el país. Hace falta más semáforos. Aquí en la esquina, Yalmar, director, nomás, en la Héctor Chica y Sexta Oeste. Aquí, donde hay colegios, jardín infantes, ni qué sé yo, a la hora de salida y entrada de estos centros educativos, hay cualquier cantidad de carros. Ahí en esa esquina se amontonan los carros hasta para poder pasar a dejar a sus hijos allá en sus lugares de estudio. Entonces, pero no hay quien controle. Hemos dicho, ponga un semáforo. No. La entrada y salida a Machala la llenan de semáforos. ¿Por qué será? Es la pregunta. Más allá del shopping hay un intermitente. Sáquenlo de ahí, pongan acá un semáforo. Por en el centro de Machala hemos visto desde que instalaron un semáforo por la calle Sucre, creo que es Junín, ese semáforo nunca funciona. Ahí lo pusieron, pero nunca funciona. Vea usted, estas irregularidades son responsabilidad de movilidad y responsabilidad, por ende, del municipio de Machala. En esto debemos de preocuparnos. Atención a la información de la hora. Esta es la hora. 5:42 PM, linda radio.
0: La ejecución de la primera etapa de regeneración urbana en el barrio San Ramón está en marcha. En este sector hay una inversión de $2,961,271, proyecto cuya firma de contrato se realizó en julio del año anterior. en el mismo sector ubicado dentro de la parroquia 9 de Mayo. Aquí se contemplan mejoras para beneficio de miles de familias cuyas principales acciones están contempladas en la instalación de nuevas redes de agua potable y alcantarillado sanitario y pluvial, la construcción de base y subbase, colocación de carpeta asfáltica, construcción de bordillos, cunetas, veredas y aceras, iluminación pública y mobiliario urbano. Con esta intervención, el barrio San Ramón, uno de los sectores más poblados del sur de Machala, que por más de 10 años esperaba estas mejoras, comenzará a transformar su infraestructura vial y de servicios básicos, mejorando significativamente la calidad de vida de sus habitantes, dijo el alcalde Macas. Mencionó que la obra forma parte del plan integral de regeneración urbana que se viene impulsando en diferentes sectores de la ciudad. Cuando son las 5:44, alguien por ahí, director Miguel y amables oyentes, decía, pero ¿por qué un barrio o un sector de reciente creación, de reciente aparición dentro del mapa, ya como un, acá hay un sector que es nuevo, recibe una obra de regeneración urbana? Bueno, hay algunos aspectos, ¿no? Porque mientras hay otros sectores que tienen muchos más años en espera, este sector prácticamente está en las vías principales de ingreso a la ciudad o en las conexiones de acceso entre el sur y las salidas de la ciudad.

0: titular, no le veo un espacio prudente como un parterre central como para poder cruzar la calle. Esta es una vía, o va a ser una vía muy transitada, porque por aquí también atraviesa la línea del bus este sector hasta llegar, entiendo, hasta el centro de medicina forense, por ejemplo, que es mucho más allá, a la altura del sector Machalilla. Esto conecta con el sector El Bosque, con el sector, con el barrio Machalilla y otros importantes sectores del sur, como el Voluntad de Dios, incluso cuando salga a la vía principal, que es la Colón Tinoco. Y no le entendemos esta obra, Miguel, porque hay un muro de concreto, le repito, y a lo mejor algún ciudadano que haya cruzado por aquí a la altura de este semáforo nos pueda dar razón de qué función cumplirá este muro. Después ya los bordillos están hechos, las aceras están hechas. Acá creo que falta nada más iniciar con la colocación de asfalto y unos cuantos detalles más y la obra estará concluida. No sé qué dijo el alcalde, no tuve la oportunidad de escuchar la parte ayer cuando le consultaron sobre San Ramón, pero hubo protestas días atrás, ¿no? Entiendo que por las demoras en esta obra, que ha sido una costumbre, como lo hemos dicho siempre acá en este espacio, abrir un frente de trabajo y de pronto culminarlo después de la fecha establecida. Son las 5:46, Miguel.
1: Yalmare, este es particular, estos lotes.
0: ¿Eh? Como no es urbanización, claro, es...
1: Pero es particular, digo.
0: ¿A qué le llama particular, Miguel? Perdón de que le...
1: O sea, que tiene, ya. O sea, no es municipal, no son invasiones.
0: No,
1: municipales,
0: no.
1: Son terrenos particulares.
0: Esto es totalmente legal, está legalizado, hace mucho tiempo, sí, legalizado.
1: Así no.
0: Sí.
1: Pero lo recordamos a nuestros amables oyentes, que toda persona que quiera vender un pedazo de tierra tiene que venderla, o sea, lo que se llaman ya al mar, lotes con servicio. Es decir, que si yo tengo un área de tierra y quiero venderla, la persona quiera comprar, le puedo vender el lote, pero tengo que venderle lotes con servicio. Es decir, tiene que ver canalizaciones de agua potable, no, sino entubada, porque Machala no tiene agua potable. Tiene que ver canalización, alumbrado público, lotes con servicio. Eso lo pago yo en el momento de vender mi lote a las personas que quieran comprar. Claro que las calles ahí ya no sé yo, pero si ese muro lo han hecho y usted dice que ya voy a tomar en cuenta el día de hoy eso, por ejemplo, si han hecho muros, tienen que tener permiso del municipio. Si no, si el municipio no les da permiso, no lo pueden hacer.
0: Miguel,
1: tienen que tenerlo. Sí, dígame nomás.
0: A ver, que para aclararle nuevamente, póngame la foto, ajá, director, por favor. No es que los ciudadanos han elaborado o han hecho un muro. Ya quiero que quede claro. Parte de la obra, sí, como división dentro del
1: municipio.
0: Dentro, sí, de la obra que ejecuta el contratista a través del municipio. Pero es un ratito.
1: Claro.
0: Han hecho un muro parecido al de la Circunvalación Sur, que no entiendo cómo se le denomina esto en ingeniería civil, ya, para ser exacto. Si es que es parterre, si es que es división de
1: calle. Allá son los parterres.
0: Mire, pero eso no es un parterre, Miguel, eso debe tener por lo menos unos 20 centímetros allá de ancho, 30.
1: Muy alto
0: y demasiado ancho.
2: ¿Pero qué es?
0: Ya, por eso le pregunto, ¿qué es? ¿Sabe cómo? Me da la impresión que puede ser que esta será una línea...
1: A poner una línea de carril.
0: Una línea exclusiva de buses. Me da la impresión como lo que hay, por ejemplo, en la calle Ayacucho, como lo que hay, por ejemplo, en la calle Bolívar. Eso es lo único que yo le veo. Porque si esto me van a decir que es el parterre, discúlpeme, no es lo apropiado. ¿Ya?
1: Si yo fuera
3: pero en alcalde, Ayacucho,
1: ¿sabe qué haría?
3: Yalmar, no hay esta clase de parterre.
0: Por Dios, Miguel, ¿por dónde usted qué anda? ¿En avión aquí en Machala?
1: La calle Bolívar, sí.
0: ¿En la Ayacucho no hay?
1: No hay.
0: Hay un trocito. Me voy a tomar...
1: Hay una parte donde pasan los buses, nada más. Pero
0: es... Bueno, si es que no hay, me reculo. ¿Ya? Sí, bueno, entonces en la calle Bolívar, ya, para ser exacto, ya.
1: Sí, solo en la Bolívar.
0: Ya.
1: Sí.
0: Reculo, Miguel, ya. Entonces, ese muro me da la impresión...
1: Pero recule bien, ¿ah?
0: ¿Eh? Ya estoy reculando. 5:50.
1: Mire que no puede tener hijos, ¿ah? ¿Eh?
0: 5:50.
1: Así es, Yalmar, tiene usted toda la razón. Bueno, los nombres de posibles candidatos comienzan a sonar con fuerza en distintos cantones de El Oro. Algunos ya promocionan sus aspiraciones.

0: En redes sociales, incluso ocupan actualmente cargos públicos. 5:50 a.m. Sin embargo, para el director de la Delegación Provincial Electoral de El Oro, Mario Ruano, todavía no pueden ser considerados candidatos oficiales. Vea usted, Ruano explicó que las organizaciones políticas deberán realizar primero sus procesos de democracia interna, cosa que es puro cuento, previstos para el 18 de junio y el 2 de julio, donde se escogerán a los precandidatos que posteriormente buscarán participar en las elecciones seccionales del próximo 29 de noviembre. Como decíamos, Yalmar, director y amable, es puro cuento, ya están escogidos. Respecto a las autoridades que actualmente ejercen funciones públicas y desean postularse a otra dignidad, el funcionario precisó que deberán presentar su renuncia antes de inscribir su candidatura. Eso es normal. La inscripción de candidatura se efectuará entre el 2 y el 18 de agosto, por lo que quienes busquen pasar de un cargo de elección popular a otro deberán separarse de sus funciones antes de cumplir con ese trámite. Estos serían los casos del alcalde de Machala, Darío Macas, el de Santa Rosa, Larry Vite, y el ex asambleísta Steven Ordóñez, que buscan postularse a la prefectura de El Oro, el del prefecto Clemente Bravo y gobernador Francisco Minuche, que irían por la alcaldía de Machala. Y en el caso de otras dignidades sujetas a la normativa electoral, se renuncia, la renuncia deberá concretarse antes del inicio de la campaña electoral prevista para noviembre. Ruano recordó que hasta que no se realicen las primarias, que es puro cuento, eso deben eliminar las primarias, porque ya los candidatos van listos, solo alzar la mano y están ratificados. Esas son las primarias, cuando debería ser todo lo contrario. Las primarias, la asamblea, el partido debe salir de los asambleístas de su partido cuál va a ser el candidato de acuerdo al criterio de ellos, pero ya no, ya van listos, solamente ratificarlos y nada más. Miren este caso, Yalma, director y amables oyentes. Machala va a tener un problema grande. Machala, ustedes, si tienen algún conocimiento, nos ayudan. El alcalde tendrá que renunciar para ser candidato. La vicealcaldesa tendrá que renunciar para ser candidata. Y no vamos a tener, sino que tendrán que elegir ahí a un alcalde, a una vicealcaldesa. Y los eslóganes que ellos tienen, señor por Dios. Ahí vemos a una candidata que dice: te amo, Machala, y nunca hizo nada por Machala como vicealcaldesa, pero ya dice: te amo, Machala. ¿Qué clase de amor a Machala para confundir al electorado, no? Eso es lo que no nos gusta. Ay, canto amor. No le tienen amor ni a su familia, pero sí a la ciudad. Te amo, Machala. Que el otro esto, lo otro, otro. Con plata del pueblo, por supuesto, ¿no? Atención a la información de la hora. 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
1: 5:55 a.m. Y preste atención, porque ya mismo en breve vamos a estar regalando entradas. ¿Sabe para qué? Ah, no sabe. ¿Qué va a saber si no escucha usted, Miguel? Se saca los audífonos. Hoy vamos a estar regalando entradas.
0: Usted que está ciego, ya sabía. Director, por favor, póngale un bastón, porque este ya no ve. No me está viendo la campaña interna que yo estoy con audífonos. ¿Por qué le miente a la gente? No sea mentiroso. Hable la verdad alguna vez en su vida.
1: Es que ahí se le borra el audífono, entonces no sé si es que es verdad o es mentira.
0: Ah, se le borra.
1: Muévase no, para allá, se le
0: mire
1: borra.
0: Mire la pantalla si usted la tiene ahí.
1: Ya, muévase un poquito para o acá y verá.
0: Excelente.
1: Ahí se pierde el audífono. Ya no sé ni qué que le ve. Ahí no hay audífono. Ahí se pierde.
0: ¿Qué no me está viendo en la pantalla?
1: Parece que fuera.
0: Este es sacarse los audífonos.
1: Se perdió.
0: Ahí me los saqué.
1: Inteligencia ese artificial, los audífonos. Parece. Inteligencia artificial.
0: Ya me molesté yo también.
1: ¿Qué
0: ya
1: se va a ver molestado?
0: Político, mentiroso.
1: Oiga, la Corporación Nacional de Electricidad informó que este sábado 6 y domingo 7 de junio se ejecutarán las suspensiones programadas de energía en el Oro. Según el cronograma, esto corresponde a acciones técnicas que se desarrollan ante la proximidad de la temporada invernal y la amenaza del fenómeno del Niño. El Niño Miguel, con el objetivo de garantizar la estabilidad del sistema eléctrico y prevenir posibles afectaciones futuras. Por ejemplo, este sábado desde las 6 de la mañana hasta las 10 se suspenderán los servicios en Santa Rosa, Balsas, Piñas, Portobelo, Marcabelí, Zaruma, Atahualpa, Las Lajas, Arenillas y Huaquilla. ¿Se anotó? No. Bueno, la Corporación Nacional indicó que el corte responde a un mantenimiento programado en la transmisión o en la línea de transmisión Machala La Avanzada de 230 kilovatios. Ese mismo día, de 7 a 10 de la mañana, habrán en cambio trabajos en las parroquias Barbones, Tendales y Bajo Alto. El domingo, en los sectores Río Bonito, Los Naranjos, San Ildefonso y Sabana de Pagua del Cantón El Guabo. Se recordó a la ciudadanía que los trabajos forman parte de un plan de mantenimiento que se ejecutará.
0: Es puro cuento eso.
1: No es cuento, Miguel, estoy leyendo la noticia. Por favor, respéteme. Durante dos fines de semana consecutivos y recomendó tomar las precauciones necesarias durante los horarios establecidos. Según la programación acá, Machalita, donde usted vive, Miguel, donde vivo yo, donde vive el director y la gran mayoría de la audiencia, no habrá cortes de energía. Anoche, por ejemplo, reportaban que en Puerto Bolívar, a la altura de los barrios de La Curva, se fue la luz. No tiene nada que ver con estos cortes programados, porque los cortes son sábado 6 y domingo 7 de junio. Son las 5 de la mañana con 57 minutos.
0: No creo que haga nada.
1: No, sí, ya Senel ha dicho que va a hacer los trabajos. Mire, dele un voto de confianza, Senel. A veces usted
0: porque
1: también.
0: Porque si no hace nada, que se vaya
1: ya,
0: a su
1: eso
0: casa.
1: Eso es otra cosa. Si ya finalmente no hace nada, pues ahí sí tiene que irse a su casa. 5:58 en la mañana. Buenos días a quienes ya están en la sintonía. Este chilado ya me está haciendo cansar también ya. Este y la campana me van a volver loco, Miguel. Ángel Zambrano, ¿por qué el señor gobernador, como máxima autoridad, no pone solo toque de queda a Puerto Bolívar? Él no lo puede poner, ¿no? Esto tiene que venir mediante decreto ejecutivo. Fabián Jaime, buenos días. Dice, ese te amo dinero, dice, ha de ser política, tiene que ser. Mil disculpas, quiero decir una cosa. Santa Rosa no tiene presión de agua, o en Santa Rosa no hay presión en el agua. Ya va a ser casi una semana sin agua potable, nos dice Luis Puma. ¿Qué ocurre en Santa Rosa? Atento a las autoridades del cantón. Ángel Zambrano, buenos días, bendiciones. Tuve la oportunidad de ver la entrevista del alcalde. ¿Para qué tantas obras si los habitantes no pueden disfrutar? Porque en esta ciudad no tenemos seguridad. ¿Qué le digo? Ya no hagan obras, no más obras. Mire, el progreso de una ciudad, de una provincia, de un país va de la mano con la ejecución de obras. Un sector sin obra, alejado de los servicios básicos, alejado del desarrollo, se presta también para la delincuencia. Si un sector que es regenerado, que cuenta con mejores condiciones, está asediado por antisocial, no se diga un sector alejado, olvidado, sin obra, que sirve incluso de guarida. Por ejemplo, mire, usted escucha a las Katias, director, ¿no es cierto? Ajá. Ya, y ve un terreno inmenso, lleno de monte. Ajá. Y en medio de ese terreno lleno de monte, hay una casa de caña. ¿Para qué sirve esa casa? Para guardar a las personas que la secuestran. Entonces, el día que este terreno le pidan al dueño, cierre ese terreno, venga la regeneración urbana, las condiciones van a mejorar y a lo mejor ese sector ya no va a padecer este tipo de problemas porque ya no va a haber la posibilidad o va a tener menos espacio la delincuencia para operar en estos sectores. Tiene que ir de la mano, sí, una obra, claro, con las acciones del gobierno en materia de seguridad. lo que yo le decía al director extra micrófono, no vemos que articule la gobernación, la del Ministerio del Interior con los municipios. Más bien acá hay una disputa. Vamos con la hora, director, ¿le parece? Vamos con la hora. La hora, director, vamos con la hora. La hora, la hora. Pida la hora usted también, Miguel, para que le hagan caso.
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0: 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Atención a la información de la hora. 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
1: Seis de la mañana con un minuto. 6:01 y póngale, directora. Póngale, director, por favor. Póngale, tenga la bondad. Póngale, director. Un poco de ánimo, un poco de música.
0: La hora.
1: Sí, ya, la hora. Dios mío, ya basta, señor. Sí. El chilalo y esa campana, Miguel, créanme, lo metí en chino ya.
0: Así es.
1: Ya, yo, ahorita ya me molesté yo también.
0: Ya, vaya, gracias. Gracias a Dios que ya se va. Gracias, pero ya no vuelva. Que sinvergüenza.
1: Ya, se vuelve, acabó esa tronadera de campana. Se acabó, ya, basta, acá ya. Está ya, ya, no, no más campana. Acá la vamos a poner.
0: Ah, ya le quitó la campana.
1: Sí, no, mucho molesta, demasiado. Demasiada bulla se puede hacer.
0: A la casa.
1: No, no, tampoco así que me va a hacer bulla en la casa. ¿Qué le pasa?
0: Tírala por el estero del mar.
1: Hoy, ahora se metió con la computadora. Bueno, ya no quiere entender el director. Son las 6:02 a.m. Buenos días, Ani Álvarez, desde Santa Rosa. Prepárese,
0: qué
1: Ani.
0: Qué linda fiesta, qué linda.
1: Cuénteme, fiesta. Ani, ¿con quién se va a ir usted este sábado 6 de junio a disfrutar del mega concierto? ¿Ah? Que abre las fiestas, el pregón de las fiestas de Machala. Ahí estarán los herederos. A ver, le tomo la lección, Miguelito. O no le tomo, mejor, para que la audiencia ya mismo nos participe, para que se gane una entrada. A ver, director, usted me avisa la modalidad, ¿ah? Usted me avisa la modalidad cuando usted quiera. Yo estoy listo y preparado para recibir llamadas al aire. Y obviamente darles la posibilidad de participar para ganarse una entrada. Póngale en grande. Hoy tenemos 3 entradas, mañana otras 3. Este sábado 6 de junio se presenta María de los Ángeles junto a su heredera Mela Narváez, segundo Rosero y su heredero Marcos Rosero. La banda 24 de mayo de Alexis Sánchez. Usted no se puede perder este mega concierto. Ahí vamos a estar en primera fila con Miguelito y yo disfrutando de una rica y deliciosa patucha. A las rocas, Miguel, no, solo con hielito, nada de agua mineral ni nada, no, no.
0: Así es.
1: A las rocas vamos a tomarnos. Oiga, ya cuando salga la banda 24 de mayo, ahí se acaba ya la nostalgia. Ahí baila hasta el que haya llorado toda la noche. Así que vaya y compre su entrada. Goodbye, la tiquetera, calzado Carlos Romelli y Ferro Armijos. No lo olvide, este sábado 6 de junio, la cita es en el Club Machala, frente al shopping. ¿Frente a dónde, Miguel?
0: Al shopping.
1: Eso, con She, es con la She, no es con la Che. Usted sabía decir shopping, pero o champú.
0: Pero está la muda. No, y Alma, que le han puesto una muda.
1: Es que no es con la Che, es con la She. Shopping. Eso, Miguel, eso. Module bien la voz. Buenos días, Celia González. Excelente mañana para usted. Se prepara también para el concierto Luis Puma desde Santa Rosa. Esta emisora, ¿de dónde es? Nos pregunta Genaro Cardoso. Cuéntele de dónde somos, Miguel, ¿ah?
0: Luis Alberto. Machala, eso. Capital de la provincia del Oro. Machala llena de huecos. Y aquí somos.
1: Con 2 bananeros por falta de uno.
0: Con 2 bananeros, uno más grande, otro más chico.
1: Padre e hijo, bananero ahí.
0: Padre e hijo que van a cantar ahí.
1: Luis Alberto Aguirre, el Oro. Desde Toledo, España, Pilar Triviño, Joselito Agila, Lucita Vivanco, Leonardo Morán. Buen día, mi pana, ¿cómo le va? Un gusto saludarle. Rosa Lucía Cabrera, Yadira Chamba. Es jueves, nos dice. Saludos a todos desde el norte de la ciudad. La hora, nos dice. Claro, oiga, la hora para los niños de la escuela, la hora, Miguelito, por favor.
0: Debe hacer mi partido político, la hora.
2: partido de la U.
1: Egberto Pomero Ibáñez desde el Cerro, saludos. Rosa Camacho, ya la saludábamos. Víctor Rivas, Ortiz Guillermo, claro. Willy Hidalgo dice: este emisor es Radio Líder desde Machala. Alexandra Macas, al norte. Buenos días, el norte de Machala. ¿Cómo amanece? Lógico. Sí, lógico. Sauce, San Estuardo, Federico Páez. ¿Cuál otra se me escapó por ahí? ¿Ah? ¿Cómo amanece? Buenos días. Dice: los militares en Puerto Bolívar son la pinta para organizar a los camiones que van a Portuaria. Lo que tantos años no ha hecho Movilidad, aunque todavía falta, pero ya no se adueñan de la... de toda la vía, dice. Bueno, el votante analiza: dame la lista de tus candidatos a concejales y te diremos el por qué no te daremos el voto. Oiga, ay, madre mía, ese es otro temita. Ángel Zambrano García: el señor gobernador debe colaborar con la seguridad en Puerto Bolívar. Buenos días, Santiago Gutiérrez.
2: Y se va a su casa también.
1: En la Aurora, no, se va a hacer campaña, no se va a su casa. Santiago Gutiérrez desde la Aurora.
2: Por eso tiene que renunciar.
1: Claro. Esmeralda González, buenos días. Con respecto a Portobelo, es algo muy irrisorio, ya que el señor ha trabajado por muchos años, es una persona muy respetuosa y alegra a la ciudad. Ella no sabe lo que hace. Llegó por el techo, pero no entiendo. Habla de la alcaldesa. Sí, llegó por el techo, luego me hace ahí un entreverazón que no le entiendo muy bien. José Luis Guamán Carrión, buen día. ¿Qué? No llore, Jessica. Miriam Ruiz, buenos días, don Miguelito, salúdeme, le dice Miriam Ruiz. Don Miguelito, salúdeme. Salúdela,
0: Miriam. Miriam, buenos días, Miriam. ¿Cómo está, Miriam? ¿Cómo ha amanecido el día de hoy? Pórtese bien, Miriam. Que nada le cuesta, Miriam. Ya está.
1: Carlos Carchipuya, buenos días, Radio Líder. Marcelo Fierro, buen día, Dios los bendiga. Y Mario Lima, junto a su papá Rodrigo y junto a su mamita Cecilia. Doña Cecilia, ya está el bolón. Todavía está más y más, Miguel, a esta hora de la mañana. 6:06. Saludos.
0: Saludamos, mucha atención para Humberto Alejandro Reyes Espinosa. Saludos cordiales nos dicen. Para Flor María Alcántara también nos saluda. Buenos días, saluditos cordiales con Miguelito. Que tenga un bendecido día miércoles. Estamos jueves ya. Para Enrique Cruz de la provincia de Santa Elena, Manuel Ágila también les saludamos en esta mañana. Gracias a todos ustedes por la sintonía de Radio Líder Internacional. Y Alma, ¿por qué linda radio?
1: Claro que se oiga, y prepárese. ¿A qué número, directora? ¿A qué número? Ah, bueno, vamos. A ver, anote el número, ¿ah? Anote el número. Eso, desbloquee el teléfono. Señora, desbloquéelo. Ay, que la niña no le quiere ayudar a desbloquear. Eso, ponga la cara ahí, señora. Ahí se desbloqueó. Ponga la huella también, muy bien. Tome nota: 0988-111-740. Preguntitas fáciles, oiga. Prepare la garganta porque le va a tocar cantar. 0988-111-740. Usted va a salir al aire y nos va a cantar una de las tantas canciones que van a estar allí entonando el día sábado. Y también le vamos a preguntar algo facilito, sencillito, sobre los cantantes, sobre el día, sobre la hora del concierto. Llame en este momento porque se va la primera entrada para que vaya a disfrutar de este mega concierto.
0: 0988. Y hay algo gratis también, ese espectáculo ya al Mará, que no ha anunciado usted.
1: ¿Qué es gratis, ah?
0: La salida. Ah, nadie ya paga la, solo la entrada.
1: Sí, es verdad. Solo la entrada se va a pagar por esta vez.
0: La salida es gratis.
1: Así, total, tremenda promoción. A Fabián Jaime, buenos días. Claro que sí, Anita Murillo, hola, mi estimado. Disculpen la forma en que le envío este mensaje. Bueno, dice que quiere donar $850,000. Preste la cuenta, Miguel, que acá hay una señora que quiere donar $850,000, ¿ah? Señores de Radio Líder, sector Paquilla Alto, JJAF, dice: ya parece que va a terminar la obra de la línea 3. Oiga, al fin, 4 años, ¿ah? En pasaje demora, ¿sabe cuánto demora una obra, Miguel, en pasaje?
2: Ajá.
1: 4 años. Cada 4 años una obra.
2: Ah, 4 años.
1: ¿Cómo, o sea, dice Miguel?
0: Por lo menos hay.
1: Por lo menos
0: yo
1: hay.
0: Yo pensaba, bueno, que era eterno eso.
1: Jonathan Manguera, buenos días. 0988-111-740. ¿Acaso no se quieren ir al concierto? Me avisan nomás si no sé qué. Parece que está rechazando las llamadas. A ver, vamos a ver. Sí, está rechazando las llamadas, director. Bueno, ya cuando ustedes quieran, llaman, no hay ningún problema. 6:09. ¿Qué se ríe, Miguel? Usted se ríe solo.
0: Que la salida es gratis.
1: Verónica Chamba, buenos días.
0: Entrada, nada más.
1: Un saludo especial para mi tío Miguelito Chamba, su tocayo, en la ciudad de la voluntad de Dios. En la ciudad, ya le dije que deje esa campana tranquila. Celia González.
0: Mi trabajadora, mi tocayo.
1: Por acá está Manuelito Mendoza, dice, ya me puse el delantal y estoy haciendo los quehaceres del hogar. Póngala ahí. Saludos, buenos días allá en Puerto Bolívar.
0: Eso le llaman mandarinas.
1: ¿Será?
0: Claro.
1: Bueno, 6:10, nos vamos a una pausa. Pero no se olvide que puede participar por una entrada al concierto de este sábado. Volvemos de inmediato, 6:10.

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0: La Copa Mundial de la FIFA no solo será histórica por el número de equipos, sino también por sus sedes. Será el primer mundial organizado en 3 países, Estados Unidos, Canadá y México, con un total de 16 ciudades anfitrionas. Estados Unidos con 11 sedes, México con 3 sedes y Canadá con 2 sedes. En el caso de Canadá, debutará como anfitrión de un mundial con sus estadios. En Toronto, el BNO Field Stadium. Y en Vancouver, el BC Place Stadium.
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6: Ya son las 6:17 a.m, 6:17 a.m, es momento de la Crónica Roja, don Miguel.
7: Muchas gracias, Yalmar.
5: la mañana del día de ayer fueron hallados varios cadáveres dentro de sacos de yute abandonados a un costado de la vía Babahoyo, Wuhan. Imágenes difundidas en redes sociales muestran varios cuerpos apilados en el lugar. Las investigaciones se centran en establecer la identidad de las víctimas y determinar si se trata de los 8 jóvenes de Daule que desaparecieron luego de viajar a Milagro el pasado 31 de mayo. 6 de la mañana, 18 minutos. Junto a los cuerpos se halló un papel con la leyenda: todo aquel que le copia a los choneros, así van a quedar. Atentos los lobos. La desaparición del grupo ha mantenido en vilo a sus familiares durante los últimos días. Los jóvenes salieron de Daule a las 11 horas del día domingo a bordo de 4 motocicletas con 2 ocupantes en cada vehículo. Desde entonces no se volvió a conocer su paradero. Según sus allegados, cuando son las 6 de la mañana, 19 minutos, Anthony Martínez, de 23 años, organizó el viaje para realizar un trámite relacionado con una motocicleta que había adquirido meses atrás. Lo acompañaron su hermano Juan Carlos Martínez, de 24 años, su primo Roy M., de 15, Ariel Vera, de 20, Jackson Castro, de 17, Ricardo Castro, de 28, también Jemery Castro, de 23, y Andy Sáenz, de 31. Son las 6 de la mañana con 20 minutos. Ante la falta de noticias, cerca de 10 familiares viajaron a Milagro la mañana del 1 de junio, que fue el día lunes, para presentar la denuncia y emprender la búsqueda. También recorrieron sectores de Yaguachi, pero no encontraron información sobre el grupo. Fuimos a Milagro, fuimos a Yaguachi, buscamos por todas partes y no tuvimos ninguna respuesta. Así lo dijo Jesús Vera. La búsqueda avanzó cuando los familiares lograron revisar cámaras de seguridad del almacén al que acudieron los jóvenes. Carlos Martínez, familiar de 2 de los desaparecidos, señaló que las grabaciones muestran que ingresaron al local y salieron pocos minutos después. Según explicó, afuera ya se encontraban varias personas en motocicletas. Se ve que los chicos salen y los señores que se los llevaron ya estaban afuera. Uno se sube detrás de Ariel y después ellos avanzan mientras los otros van escoltándolos, contó. Las 6 de la mañana, 21 minutos. Martínez añadió que esa información fue obtenida durante la revisión de video realizada junto con las autoridades. Hay versiones de que los venían siguiendo y llegaron hasta el local. Eso fue lo que pudimos averiguar, manifestó. Durante las horas posteriores a la desaparición, los familiares también recibieron llamadas con versiones contradictorias sobre el supuesto paradero de los jóvenes. 6 de la mañana, 22 minutos. Nos llamaban diciendo que estaban con la policía, que estaban en la comisión de tránsito, pero no había nada. Recorrimos todo por gusto y no hubo ninguna información de ellos. Así lo recordó Carlos Martínez, mientras continúan las diligencias para identificar los cuerpos hallados en la vía Babahoyo-Juján, los familiares permanecen a la espera de respuestas sobre el destino de los 8 jóvenes desaparecidos. 6:23 a.m. Entre ellos hay varios padres de familia. Anthony Martínez tiene

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1: 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Chicas, muchísimas gracias por habernos acompañado en esta mañana. Gracias por su aporte, estimada Michelle. Es importante, antes de querer realizar ejercicios, realizarnos un escaneo completo, un paneo completo, de saber cómo estamos con nuestra salud, qué nos está haciendo bien, porque lo que le hace bien a la vecina no le puede estar haciendo bien
2: a usted, razón.
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1: 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Entonces allá nos vamos a ir el día de hoy. Gracias, Jimena, gracias, Michelle. 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Son las 7 ya con 41 minutos, nos vamos a una pequeña pausa y enseguida regresamos. En Machala.

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4: Más noticias en la voz de Miguel Ulloa.
5: Ya lo sabía yo. El único que trabaja aquí soy yo. El resto, olvide. Bueno, un saludo para Jenny León Fernández, Julio César Flores Pacheco. Gracias también a Yanita Bejé, dice aquí. Luis Alfredo Astudillo Espinosa, muchas gracias por estar con nosotros el día de hoy a través de Radio Liber Internacional, porque es linda radio. Bueno, hay una información del Guabo también que la vamos a dar a conocer en estos momentos. Del Guabo, mucha atención. Del Guabo nos dicen Erwin Dumani Isbes Rogel, de 45 años, y Santos Adalberto Isbes Cumbo, de 50 años, como lo dice hoy la información desde El Guabo, fueron asesinados la mañana del día de ayer durante un ataque armado perpetrado en un centro de sanación ancestral ubicado en las calles Santa Rosa y Panamericana en el cantón El Guabo, 7:50 a.m. Según información preliminar de la Policía Nacional, la alerta ingresó a través del ECU 911 cerca de las 9 horas. Cuando los uniformados llegaron al inmueble, encontraron a las dos víctimas tendidas sobre el piso, sin signos vitales y con múltiples heridas causadas por proyectiles de arma de fuego. Las primeras indagaciones apuntan a que uno de los atacantes llegó al establecimiento simulando ser un cliente. 7:50 a.m. Poco después arribaron varios cómplices en un vehículo y para ingresar con mayor facilidad impactaron el automotor contra la puerta principal del local. Una vez dentro, buscaron a los ocupantes del inmueble y abrieron fuego. Antes de huir, los delincuentes incendiaron una motocicleta eléctrica y parte de la vivienda, presuntamente con la intención de generar confusión y dificultar una posible persecución. Tras el ataque, personal de criminalística y DINASET acudió al lugar para realizar el levantamiento de indicios e iniciar las investigaciones que permitan identificar a los responsables y determinar el móvil del crimen. 7:51 a.m. Este hecho ha generado conmoción entre los habitantes de El Guabo.

0: debido a que el mismo centro de sanación ya había sido escenario de una masacre en abril de este año. En aquella ocasión fueron asesinados los esposos Gerardo González Figueroa y Narcisa Isbes Cumbo, así como su hijo Adrián González Isbes, quien falleció horas después en una casa de salud a consecuencia de las graves heridas sufridas durante el ataque. Con este nuevo asesinato o doble asesinato, el inmueble vuelve a convertirse en el epicentro de un violento episodio criminal que mantiene alerta a los moradores del sector. Atención a la información de la hora. Esta es la hora. 7:52:50. 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
1: Deje de desayunar con la señorita. Siga dando noticias.
0: Si usted quiere, yo continúo. Hasta las 9 si quiere. Seguimos con las noticias. Ya nos está conversando con las entrevistadas. Vea usted, qué suerte, ¿no? Por acá nos dice otra información. Mucha atención a esta noticia. Bueno, que también se informa lo siguiente: la madre, la esposa y primo de Álvarez habrían participado en una estructura destinada a proteger activos y bienes presuntamente obtenidos mediante la supuesta comercialización ilegal del combustible. Y queremos indicar algo, ¿no? Antes de concluir nuestro informativo. El combustible, señoras y señores, que se roben gasolina, el diésel, etcétera, es de todos los ecuatorianos. Le roban a todos los ecuatorianos. Es decir, que es un delito de 18 millones de ecuatorianos que le están cometiendo. Pero son unos pocos los que se benefician del combustible. No es del gobierno, que a ellos son los perjudicados, no. Ellos nos administran, pero ese combustible es nuestro. A usted, señora, señor, hijo que me están escuchando, esta gente nos estaban robando a nosotros. La Fiscalía General del Estado vinculó a 5 personas y 9 empresas relacionadas con el entorno familiar del alcalde de Guayaquil, Aquiles Álvarez, dentro del denominado caso Goleada. Una investigación por presunto lavado de activos derivada de las indagaciones del caso Triple A. Durante la audiencia de vinculación, el fiscal del caso señaló que la madre, la esposa y 2 primos de Álvarez habrían participado en una estructura destinada a proteger activos y bienes presuntamente obtenidos mediante la supuesta comercialización ilegal de combustible. Durante la audiencia, el fiscal señaló que las empresas vinculadas son compañías de poder y dominio de Aquiles Álvarez, y afirmó que el grupo habría intentado proteger los bienes y evadir el control de la justicia una vez que tuvo conocimiento de las investigaciones en su contra. Por eso, amables oyentes, si usted ve que están robándose el combustible, denuncie inmediatamente, porque nos están robando a todos los ecuatorianos, incluyéndolo a usted también que descubrió ese robo. Denuncie inmediatamente. Atención a la información de la hora. Esta es la hora. Son las 7:56:30. Linda, repóngase los audífonos, se los saque, por favor, aprenda. Nunca va a ser radiodifusor usted, oye. Ya dejó de ser abogado, ahora va a ser radiodifusor. Hola, Yalmar, ya está llenito, ya comió Yalmar. No le abren micrófono, que es lo peor. no le abren.
1: Estaba abierto, solo que le estaba tomando ahora el pelo a usted. 7:56 minutos. Sí.
0: Oiga. A usted no come si no toma pelo.
1: Dos situaciones, Miguel, importantes a esta hora de la mañana que debemos comentarlas en el cantón Pasaje. Sí, hace pocos minutos, a la altura del redondel de Buenavista, una cooperativa Oro Express que cubrió la ruta Pasaje Santa Rosa fue atacada a tiros, en las que se reportaría que el conductor quedó herido y habría causado varias lesiones en pasajeros. Hay una inminente preocupación en Pasaje, Miguel. En reiteradas ocasiones en los últimos días, buses de cooperativas de transporte están siendo atacados a tiros. Se desconoce el motivo. Otro hecho, Puerto Gelí, hace pocos minutos un lamentable suceso. Un padre, identificado como Luis Heraldo Cedillo Acosta, de 53, y su hijo Luis Efrén Cedillo Bermeo, menor de edad, fueron asesinados mientras se trasladaban en una motocicleta rumbo a su trabajo. Sujetos armados los interceptaron y provocaron la muerte a tiros de estas dos personas. Así arrancamos la jornada de jueves 4 de junio. Miguel, nos vamos hasta el día de mañana.
0: Sí, muchas gracias, Yalmar. Esto ya es historia. Volveremos a informar el día de mañana cuando sean las 5:00. Consérvense bien. Chao.
1: Gracias, Miguel. De mi parte, gracias también. Nos vemos mañana cuando en punto sean las 5:00. Chao. Fuerte abrazo.

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0: Fecha 3. Ecuador viaja a Bolivia para medir a la selección del altiplano. En dicho partido, Ecuador sumaría 3 valiosos puntos al ganar 2-3.
2: Le entrega Pervis mano a mano con Jusino. Allá va Pervis, vaya Pervis, en el mano a mano se le entregó a Moisés. Moisés que la toca por derecha, Ángel Mena, Ángel perfil de zurdo.
3: Yo soy ecuatoriano, sí señor.
0: La apatía de la prensa nacional e internacional menospreciaba el trabajo de la joven selección y realmente ni la hinchada ecuatoriana se creía lo que se vendría. Con ese marcador, la Tri pasaría a ser dueña del tercer puesto de la tabla de posiciones. Con 6 puntos más 2 goles de diferencia, aquí iniciaba el sueño de llegar a Qatar 2022.
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4: La hora. La hora. La hora.
5: 8:00.
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1: Tranquilo.
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0: 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La hora.
1: 9:00. Un minuto.
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3: En Machado.

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1: La hora. La hora. La hora.
2: 12 horas.
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0: 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Fecha 15. Ecuador recibe a la poderosa y puntera Brasil en un partido muy polémico, donde el árbitro revisó varias veces el VAR. El portero Domínguez resultó expulsado, aunque esta ventaja no le serviría por mucho tiempo a Brasil, ya que Emerson saldría expulsado tras obtener su segunda tarjeta amarilla. Luego la canariña se adelantaría en el marcador con anotación de Casemiro. Sin embargo, en el segundo tiempo, Félix Torres nos devolvería la alegría anotando el gol del empate y obteniendo ese punto tan importante.
3: Está levantando pelota en la zona.
0: Con ese resultado, la tri acariciaba el sueño de ir a Qatar. Se alcanzó 24 valiosos puntos más 10 de gol diferencia, conservando la tercera posición en la tabla y en plena zona de clasificación. Esto fue Historias de Gol de Nuestra Tricolor.

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1: 28 de marzo de 2001, la primera vez que Ecuador le ganó a Brasil. Más de 44 mil aficionados corearon el himno nacional y flamearon decenas de banderas tricolores antes de que marquen las 16 horas. El coloso del Batán se hinchaba de patriotismo. En el equipo brasileño brillaban las superestrellas Romario, Rivaldo y Ronaldinho. El gol parecía no llegar, pero a los 4 minutos del segundo tiempo se juntaron las tres figuras de la tri: Alex Aguinaga, Jaime Iván Caviedes y Agustín Delgado. Con un desborde del Güero Aguinaga por la banda izquierda y un pase hacia atrás para el Nine Caviedes, esquivando a los zagueros brasileños, llegó el puntapié final del Team Delgado.
2: Aguinaga desbordando frente a Roque Junior, amaga, se fue Alex, toque hacia atrás, está Caviedes va a buscar el área, sigue Caviedes para gol, el goleador de Ecuador, y vibra el país, y grita por mi selección ecuatoriano. Le estamos ganando a Brasil, 1-0 le estamos ganando aquí en el Estadio Atahualpa. Ecuador triunfando en la eliminatoria.
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De hecho, estos países han hecho generosas inversiones para llevar a cabo mundiales, torneos y campeonatos. 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
3: 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Ecuador, primer triunfo en un mundial. El más grande deseo futbolístico de los ecuatorianos era llegar a un mundial. Y en Corea-Japón 2002 se le cumplieron tres deseos. El primero fue clasificar al mundial. El segundo, convertir un gol en este torneo. Y el tercero, ganar un partido. Japón 2002 será inolvidable. No precisamente por lo que fue el debut de la selección ecuatoriana de fútbol frente a Italia, o el primer gol marcado a México, sino porque la Tri consiguió su primer triunfo en la historia mundialista. Y nada menos que ante el equipo que fue tercero en el mundial anterior, Croacia. Y no solo eso, lo elimina del campeonato.
4: Así se toca, muchachos. Toquen, muchachos, toquen, que yo bailo. Allí va la pelota por la extrema derecha. Ulises de la Cruz va a levantar disparo, va el tiro por elevación. Se prepara Agustín Delgado. Gol. ¡Gol!

0: presión del portero. El portero Pleticosa no pudo mayor cosa. Golazo de Ecuador.
1: No se aprende a caminar en un día. Hay que darse algunos golpes para que los pasos sean continuos y fuertes. Y la tricolor del alma está en Qatar 2022. Esto fue Historias de Gol de nuestra tricolor.

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1: La hora.
0: La hora. La hora.
2: 17 horas.
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Fecha 15. Ecuador recibe a la poderosa y puntera Brasil en un partido muy polémico, donde el árbitro revisó varias veces el VAR. El portero Domínguez resultó expulsado, aunque

0: Esta ventaja no le serviría por mucho tiempo a Brasil, ya que Emerson saldría expulsado tras obtener su segunda tarjeta amarilla. Luego la canariña se adelantaría en el marcador con anotación de Casemiro. Sin embargo, en el segundo tiempo, Félix Torres nos devolvería la alegría anotando el gol del empate y obteniendo ese punto tan importante.
1: Levantando pelota en la zona.
0: Con ese resultado, la Tri acariciaba el sueño de ir a Qatar. Se alcanzó 24 valiosos puntos más 10 de gol diferencia, conservando la tercera posición en la tabla y en plena zona de calificación. Esto fue Historias de Gol de Nuestra Tricolor.

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1: La hora. La hora. La hora.
2: 18 horas.
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0: Ahora con esto, dice:
1: aquí se canta lo que no se puede decir sobrio. 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
1: 19 horas. Un minuto.
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